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0: la ausencia circunstancial de Julio Escobar. Será reemplazado por Pacho Quirós. Anunciamos la presencia del conjunto Pena y Olvido. Fenomenal actuación hoy aquí en Maripista. A partir de las 22:30 horas pasarán por la ventanilla, que será atendida por doña Ramona, como siempre, amablemente. 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
2: ¿Va queriendo? Sí, señor. Muchas gracias a todos. Muchas gracias a todos por participar en este show en vivo. Muchas gracias, señores. ¡Nos vamos!

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Muy buenos días, mis amigos. Buenos días para todos. Ya vamos allá de saludos. 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Y allá, pues, hoy llegamos allá de programación de exclusivo de lunes a viernes. Y ahí fundía 120 minutos allá, Bucuqueña, en Duhamaya, Polca y Chamamé. Y hemos titulado Pese y Tejina, alegrando la mañana con la buena música paraguaya, a Chamamé, puro oriporá. Y vamos allá de saludos. El Teviteo en Duhamaya, 87.9 FM, el Pibielo, y está. 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

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Ya seguimos musicalizando, ya doña Andú, Polka y Chamamé, puro grupo lado bolueño de 87.9 FM Rubí, cuatro temas musical, cosete y

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es un lunar que habita en soledad en el medio de los campos, hospedaje de los cantos de las aves pasajeras, paraíso del zorzal y de las palomas mensajeras.

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3: Muy pero muy buenos días, ¿cómo están mi gente hermosa? Bienvenido al espacio Arriba, Arriba, Arriba la mañana. Aquí con Silvi Leite y Gilberto Almides. Agradece incluso sin motivo, porque cuando agradeces sin razón, la vida te da más razones para agradecer. Hoy no esperes a que algo grande pase para sonreír. Sonríe y lo grande empezará dentro de ti. Somos creación de Dios, no te creas. 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
3: 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Te acompañamos hasta las 11 con buena música con Gilberto Almírez, Silvi Leite.

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0: crees que yo te voy a hacer? Buen día, buen día, buen día, buen día, buen día, buen día, buen día, buen día, buen día. ¿Cómo le va? Saludo afectuoso a toda la gente que sintoniza la radio. ¿Cómo le va? El gusto tremendo de compartir con ustedes de vuelta esta edición número 2 en semana. Hoy martes, Tuki.
1: Martes, vallenatos de colores.
0: Sí, señores, en la segunda hora le bajamos lindos vallenatos para compartir con ustedes. En el segundo bloque, en la segunda hora, en los últimos 60 minutos de puro lindos vallenatos para compartir contigo como cada martes. Bueno, somos presentados como siempre en la mañana de hoy con la gente de Productos de Limpieza Mimi. Gracias a la amiga Mimi, a Clarita Patiño. Gracias también 7 de agosto. Muchas gracias también Z Audio Producciones. Y por supuesto, Tuki, por favor, si me podés habilitar también la línea de la oficina del tour de colores, ¿cuál sería, Tuki?
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0: Sí.
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0: La gente que quieran contactar con nosotros, sumarse con su firma comercial y ser parte del programa sin ningún problema, ¿sí? Simplemente contactan con nosotros en este WhatsApp hasta en este preciso momento y hasta cerquita de las 13 horas.
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0: Ahí nos piden el presupuesto, tenemos el plan perfecto para que puedas promocionar tu negocio, tu firma con nosotros en este horario. Hoy martes, capítulo número 2 en semana, invierno, y hoy en la segunda hora, Tuki, como siempre, los mejores vallenatos. Arrancamos. Buen día, buen día, buen día, buen día. Bienvenidos al tour.

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preparando también los mejores vallenatos para compartir con la gente también en esta edición. Una más y vamos a la pequeña venta y cerramos con esto, digo, señor Tuki DJ. Sí, sí, sí.

0: La mañana está cerquita de las 13 horas, como es habitual día a día. Bueno, tú qué querido, vamos a la pequeña pausa comercial. Una más. Una más me parece perfecto. Y luego ya venimos con más buena selección de canciones. Dale, Tuki, una más. ¿Dónde la gente puede contactar con nosotros? Nuestra oficina de marketing.
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0: Sí, señor. Ya tenemos el plan perfecto para promocionar tu negocio, tu firma o tu emprendimiento aquí con nosotros en el programa. Dale, Tuki, dale, don. Una más.

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0: Bueno, los mejores vallenatos que forman parte en este lindo recorrido, capítulo número 2 en semana, aquí en tu radio 87.9, radio 13 de febrero, que te acompaña por acá. Los clásicos vallenatos, en pocas palabras, buena selección de canciones, capítulo número 2. Gente que quieran sumarse con su firma comercial, con su producto o su emprendimiento, aquí estamos, ¿eh?
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0: Sí, señor, la gente que quieran contactar con nosotros simplemente se suman y ya son parte del tour de colores. Estamos acá día a día, estamos de lunes a viernes de 11 minutitos hasta cerquita de las 13 horas con la mejor selección de canciones, todos los estilos. Los martes tenemos el bloque de vallenatos, los últimos 60 minutos del programa. Siempre le tenemos preparado para ustedes la selección de canciones, los más bonitos, las canciones románticas que pegan al cora, papá, con los sentimientos vallenatos. Así que el saludo cordial a toda la gente en sintonía con nosotros que nos permiten llegar y ser su compañía en su receptor en la 87.9, 3 de febrero, aquí desde la capital del cántaro y la miel Ita. 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Saludo a Clarita Patiño y todo su equipo, trabajadores también ahí con los productos de limpieza Mimi. Vamos, Tuki, vamos avanzando. Buena selección de canciones, los mejores vallenatos te acompañan aquí como siempre en esta última hora del programa hasta cerquita de la una de la tarde. Solamente vallenatos.
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8: Aló, buenos días.

0: Muchas gracias. Gracias, gracias, mi gente. Y ya tenemos que despedirnos.
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0: y nos estamos yendo también nosotros la edición del martes con lindos vallenatos, compartiendo con toda la gente trabajadora. Gracias también por permitirnos llegar con la señal de la radio, porque nos dejan estar ahí con ustedes día a día también. Gracias, gracias. Ya en instantes se suma el señor Jena Rojas para darle continuidad a la linda tardecita, también tarde, la primera hora de la tarde en este martes. Estamos yendo nosotros, ¿eh? Muchas gracias a las firmas comerciales, el producto de limpieza Mimi. 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Y por supuesto, una vez más, Tuki, por favor, nuestra línea para la gente que quieran promocionar acá, pocas palabras, buena música, todos los días, de lunes a viernes.
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0: Ahí pueden contactar con nosotros, nos dicen ahí su plan de venta, qué es lo que quieren vender, su negocio, su firma o su emprendimiento. Sin ningún problema, aquí somos abierto a lo que quieras preparar y vender con nosotros, para que sea bien conocido y puedas vender mucho más y mejor. Gracias a todos. Dios mediante, mañana mitad de semana, ombliguito de semana, estamos retornando de vuelta con más buena música aquí en este maravilloso invierno en tu estación de radio 87.9. Hasta mañana. Nos vamos con buenos vallenatos. Chau, hasta mañana.
1: Martes.

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3: Ahí está, qué hermosa canción que estamos disfrutando. Ya le estamos pisando la luz verde a esta programación. Es en vivo para todos ustedes, chicos, Ya estamos retornando y una vez más la 87.9, la radio 3 de febrero. Hoy día tanto también que estamos haciendo duple con la otra radio vecinal, que es la 88.9 Tropical FM. Ahí también le vamos a agradecer, como siempre, ya entrando acá a la producción, es al amigo Beto Noguera Producciones, a full también, que ya estamos saliendo también allá por toda la zona de lo que es hacia Itahuaca, Piatá, Arehuac, Pacaraí, Cañadas, Jacupe, a través del TikTok también, que ya estamos lanzando en vivo, que estamos a través de Cancherito Insaurralde. Ya estamos habilitados todas las páginas del TikTok también, así que ya estamos arrancando con todo. Vamos a aprovechar los 120 minutos que tenemos de programaciones, pasar músicas románticas, así que hoy vamos a aprovechar, chicos, vamos a aprovechar a lo máximo, sí señor. Y también vamos a habilitar nuestro numerito de la radio, que es el 0984-11-9281. También tenemos el vínculo de la radio, que es el 0986-431-1327. 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Ahí también le agradecemos al amigo tío George, que está allá por la curva del Esportivo Iteño, ya contando y anticipando también el día de mañana, que vamos a estar ausente, mañana se va a transmitir en vivo el clásico iteño entre Olimpia de Itá versus Sportivo Iteño, a partir de las 3 de la tarde, así que ya en vivo también va a salir. O sea que va a transmitir ya justo en mi horario, ahí también el choque de los iteños entre los grandes clubes, entre Olimpia de Itá y Sportivo Iteño, sí señor. Avanzando 14 minutitos, ahí también le vamos a agradecer a mi hermana, que también se llegó a asustar también, ¿qué pasó ahí? De un jueguito que se viralizó y la gente preocupado ahí, ¿será vio Cancherito que le agarraron la policía? Todo así, Gilberto, tenemos muchísimo audio, tenemos, sí, que se, también que se estaban preocupados también por mí, Gilberto, no, es un jueguito, eso que, ¿cómo? También, Nayera, ahí te voy a cuidar, mate con mi balance, si tú mate con la de qué tal, balance de situaciones, espectacular. De 10 puntos que estamos arrancando, hola, dice por acá, me asustaste, dice por acá, sí, posiblemente, eres bien pesado, ni la tipe, que va, misma boina, chico, ya avanzando, a ver cuánto está avanzando, ya 15 minutitos, 15 de las 15, vamos a seguir aprovechando los 120 minutos de programación que tenemos, músicas románticas aquí en tu

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1: Ay, ay, ay, ay, ay, el amor, sí señor, arrancando con todo, chicos, qué estilo de musicalizaciones que estamos pasando acá, sí señor, especialmente a aquellos enamorados que están ahí en las camas, otros que están tomando un rico matecito también, porque tereré no da para tomar, y de todo, qué decir, como un buen paraguayo, voy a llegar a tomar, así que este clima está para todo, entonces, sí, también está ahí este clima para tomar un buen... sí, matecito nomás, Espectacular las canciones que estamos pasando por acá. Y así también estamos complaciendo los pedidos, A full estamos complaciendo los pedidos. Así que vos que estás escuchando la radio, ya podés dejar también tus mensajitos, tus audios. Y también podés pedir las buenas músicas románticas que vamos a pasar ya el día de hoy, aprovechando siempre y cuando ya estamos habilitando nuestro numerito del WhatsApp, pero que es el 0986-431-1327, 0986-431-1327. Tanto también le vamos a saludar como siempre al amigo Beto Noguera Producciones, que hoy estamos haciendo también doble allá por la 88.9 Tropical FM. A full estamos saliendo también de toda esa zona también de Itagua, Cañada, Capiatariguá, todos esos lugares, A ver, Aldo, ¿qué nos dice por acá, Aldito, Hola, Cancherito, puede ser con la música de La Mafia, dice por acá. Y ya no, amigo, acá trabajando y tomando tereré, dice por acá. Epa, lo más lindo es que están tomando ahí, compartiendo también entre los compañeros, de trabajo ahí en los talleres. Ahí está un rico tereré que está tomando también por ahí. A ver qué más nos dice por acá. Hola, genial, está como siempre la radio, Cancherito. Hace rato ya que te dejé de escribir porque nunca pasa las musicalizaciones que te pido, dice por acá. Esta vez sí o sí me tenés que complacer al otro lado del sol de Los Temerarios. Ahí está, qué buena música, de Los Temerarios. Así que ahí le vamos a complacer ahí también a la amiga Janina, allá por el mercado municipal, que están a full ahí trabajando. Hace rato pasé por ahí. Ahí también, aprovechando la ocasión, le vamos a saludar a todas las cuñas guapas del mercado municipal, Ahí está la señora ña Emi, ahí también están toditas las muchachadas, así que a toda la gente, a la cuñada guapa también que está trabajando por ahí, también se suma también ña Hermelinda, también está ahí, así que saludos a toda esta gente del comedor municipal, ahí está toda la cuñada guapa, a ver qué nos dice por acá Daisy. Saludos para todos los solteros, dice por acá. Algo de Enrique Iglesias, Cancherito, puede ser, dice. Así que algo de Enrique Iglesias también que nos están viendo por acá. Ya tenemos registrado por acá algo de Enrique Iglesias, ¿sí? Ya tenemos, Y como siempre también, ahí está los chicos también allá de la panadería Gilberto, el gato en la oscuridad, dice. Obviamente no puede faltar un día martes. Es luego el himno de la programación del Cancherito, lo de esta música, El gato en la oscuridad, tanto también ahí, El camionero de Roberto Carlos, y ahí está El taxista de Ricardo Arjona. Sí, señor, son los himnos de esta programación, todos los martes solemos pasar. A ver qué más nos dice por acá. Ñas en Dupla, Naila, B.I., Cancherito, te estamos escuchando en el barrio Cerro Corá, dice por acá, Ahí también la gente de Cerro Corá también, como siempre, ya están prendidísimos, como siempre, Son los mensajes que nos están llegando acá en el 0986-431-1327. Tanto también tenemos habilitado nuestra página del TikTok. Ahí estamos como Cancherito Insaurralde. Me podés pasar la música Como Quisiera Volver de Los Temerarios, dice. Esa es música cachaca, no es romántica, ¿Cuál ya ausente, vaina? Ya no quiere saber más nada de España, mi amiga. Ahí está Eva, Cómo Quiero Volver, dice por acá. Buenísima también la canción esta de Los Temerarios. Así que ahí también le estamos saludando a mi prima, Platón, Eva Platón. Hoy día se encuentra ya por Málaga, A ver, ¿qué más tenemos por acá? A ver. Hola, Cancherito, puede ser la música que te pedí. Ese ya pasamos ya, este mensajito, ya pasamos. Vamos a seguir, vamos a complacer el pedido, ¿te parece, Mies? Seguimos complaciendo el pedido.
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1: Ahí está, qué hermosa canción que estamos disfrutando, Temerario, la mujer que soñé, se titula, qué temazo, por ahí que te dediquen esta cancioncita, a ver, ya avanzando, ¿cuándo está avanzando, Killer? A ver, ¿cuándo tenemos,
2: Son las 4 con 11 minutos.
1: Las 4 y 11 minutitos que van a ver Nelson Maldonado también que está escuchando ahí la radio. ¿Qué tal, vio Nelson? Va el aporte, Ahí también a full está en los talleres de costura también. Está romantiqueando también ahí, Lo más lindo, Aparte que este clima da lo, chicos, Este clima da lo para todo, Especialmente también para tirar ahí en la cama haciendo cucharita, haciendo algún mimo. Además de pellos tira y no, chicos,

Ahí también le vamos a saludar a los 272 personas que están viendo tu live, entonces, Gilberto, que está como canche, como Gilberto Almíez, DJ Gilberto Almíez estás, ¿no? DJ Almíez, así que saludando a toda esta hermosa gente también que le está siguiendo ahí a Gilberto Almíez, DJ, sí señor, ¿eh? Está la derecha, o sea que la tenés en dúo, Gilberto, ¿eh? Ahí le estamos saludando a todos, ¿eh? Ya, vende la ña un día, la ña de música y nada, pero... Upevo se enveite, esperando 5 minutos más y entramos todos otra vez. Espectacular será la canción que estamos pasando y obviamente vamos a aprovechar los 120 minutos que tenemos de programaciones, mientras que también nosotros estamos habilitando nuestra página del TikTok, que estamos como Cancherito Insaurralde. Llegando multitud de mensajes acá en los números de la radio, que es el 0986-431-1327. A ver qué nos dice por acá. Hola, Cancherito, buenas canciones que está pasando, que siga con los éxitos, dice por acá, bueno, yo te aviso, Sipa, dice, así que, oíñate, cuase ahí en el Alberto. Hay gente que nos queda a conocer, hay otro que nos queda a sacar fotos, toda esa onda, así que ahí saludando a toda la gente de Upacaray City, a ver qué más nos dice por acá. Mónica, ya de hace rato que está dejando también los mensajitos que ya vamos a pasar, a ver, se me fue otra vez. Otil, dale el teléfono, una chico, A ver, ¿qué más tenemos por acá? Hola, Cancherito, buena música que están pasando, saludando también al DJ Almíez. Puede ser la música de Enrique Iglesias, Si Tú Te Vas, dice por acá, Si Tú Te Vas, qué temazo también eso. Y obviamente que le vamos a complacer a toda la gente también que nos están escuchando ahí en la radio, al amigo Beto Noguera Producciones también, que estamos saliendo en vivo a través de la 88.9 Tropical FM, saliendo en vivo hacia el lado Itahuaca, Piatare, Huacañada, Ipacaraí, Acupé, toda esa zona que estamos saliendo en vivo. Gilberto, te cuento, también tenemos invitaciones para el día de hoy, Tenemos un cumpleaños de la amiga Elena, gran olimpista, allá por la zona de Acupé, que hoy ya está cumpliendo un añito más de vida. Ahí a mi amiga Elena, muchísimas felicidades de parte de todas las producciones de la 87.9, la radio 3 de febrero, de parte de Gilberto Almíez, DJ. Así que saludo ahí a la cumpleañera Elena, gran olimpista, Sí, señor. 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Agradeciendo totales a esta firma comerciales. Ya avanzando 14 minutitos de las 16 horas. Seguimos escuchando este Bloques Romántica.

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1: Ahí está, qué buena canción que estamos disfrutando, día martes, sí señor, martes, bloques románticas que estamos aprovechando de pasar estos 120 minutos que tenemos de programaciones, ¿eh? Ahí estamos complaciendo con todos los pedidos que nos están pidiendo, sí, estamos complaciendo a todas, nadie se va a quejar, ¿eh? A ley pareja nos vamos hoy día, ¿eh? Estamos complaciendo... Claro, lo que nos están pidiendo, pero de lo que no son románticos, pero pasamos otro día, vamos a pasar otro día, el día jueves. Ya tenemos todo registrado, ya tenemos todo anotado, ya esta gente que nos está pidiendo también musicalizaciones, así que no sea romántica, ¿no? Y vamos a pasar otro día nomás. A ver, ya avanzando, ¿cuándo está avanzando? A ver, ya 31 minutitos de las 16 horas que están avanzando, siempre y cuando nosotros estamos representados a estas firmas comerciales, al taller de bomba y agua de don Antonio Cáceres, al doctor David Quintana, especialista, la señora médica naturalista, la señora Marta, tío Yoray, que tenemos todas las delicias, pizzas, hamburguesa, churrasquito y más. 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Así que salud a tanto también a esta gente hermosa allá de Aveiro, ¿eh? Azul también está en sintonía totales. Siempre y cuando nosotros tenemos habilitado nuestro numerito del WhatsApp, pero que es el 0986-431-1327. También estamos en nuestra página del TikTok como Cancherito Insaurralde. Les pueden seguir también a DJ Almides, ¿no? DJ Almides también está ahí a full, también que le están siguiendo y escuchando buena música hoy día martes. ¿Cuántos tenemos seguidores ahora, Giloto, que te están escuchando ahí, como el peso argentino está? Hace rato te... como el peso argentino ese. La pucha, hace rato tenía como 200, 300 por ahí, ahora bajó todito, Bajó todito otra vez, pero... Así nomás es, así nomás esto es, así nomás funciona todo esto, Ñaendú, pues la taxista de Ricardo Arjona, Cancherito, sí, vamos a pasar, Ñaendú también, pues. Hola, Cancherito, ¿qué tal? ¿Cómo estás? ¿Me podés complacer con la música de los Iracundos? Dice por acá, cualquiera nomás, dice, A ver, algo de los Iracundos también. Ahí la rubia también que está dejando los mensajitos del barrio esportivo. Hola, Cancherito, ¿puede ser Los Ángeles Negro o algo de Miramar? Te estamos escuchando como siempre, dice por acá, Así que ahí también a full están las chicas, las rubias del barrio esportivo. Hola, Cancherito, te estoy escuchando en el barrio cooperativo Cuarajerense en Aveiro, dice por acá. Están a full como siempre y escuchando buena música, que siga los éxitos, dice, Ahí están los grandes amigos de Aveiro City, que están a full ahí escuchando la radio. Muchísimas gracias también, ahí está la amiga Mari del Valle, por la rosa también que nos está dejando, que nos están dando los regalitos también por acá, y a toda esta gente también que está dejando su tat. Y Juan Pajape, ojo, y que la... Está tabe, chicos, sí señor, así que muchísimas gracias a toda esta gente hermosa que nos están dejando los corazoncitos por acá, sí señor, A ver, qué más tenemos por acá, gente, la mensajina, chicos, ahí está Mónica de Limpio, que también nos pidió una música también, Gilberto, ya tenemos ya registrado, la música que te dije hace rato, reciéncita luego te dije, para que lo busque también, es la amiga Mónica de Limpio. Me dejó en los numeritos del WhatsApp, pero no me registra más ahora, Gilberto, Ya, casi pasamos todo ya, vio. Ya está, entonces seguramente ella nos va a decir, Seguramente Mónica, ahí está, Mónica de Limpio nos va a decir. Hola, Cancherito, saludar un poco a Pascual Candia con la música de Los Viscondi o Ñan de Socio Tuya y Te Barney Música, dice por acá, con el estilo de Barney, ahí está. Tenemos audio por acá, a ver qué nos dice por acá los grandes amigos Gilberto.
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1: De lujo, ahí está, está buenísimo eso, así que saluda ahí al amigo Sergio, y Yambao Paraguayo, y... Va, Evio va a ser guión, va el aporte, famoso. se mandó a tu chavo y de Yambao, desde Concepción, amigo, estoy viendo, dice por acá el amigo, le tenemos acá como gordo, ahí está el amigo gordo. De hoy en día no se puede decir más también así, porque para muchos es la soy ofendeina, y por culpa de esto, diga tú, hijo, cárcel ofendeina y alerto, por decir gordo. Y así justamente tiene acá registrado, ¿lo? Así que saludando a toda la gente también que nos están viendo a través de esta página del TikTok allá por la zona de Concepción. Gracias al amigo, cariñosamente le decimos gordito. Gordito, ahí nomás, cariñosamente, por no la llave, la gordo. A ver, ¿qué más tenemos por acá? Ismael, mate comiche, socio Ismael, Jambao, dice, está preocupado por mí la gente, Gilberto. Ahora sí le voy a preocuparlo a la gente, había sido, Gilberto, si me agarran la policía, había sido, Además, de a Jupiche, estado de PTI, que chien, y ya la gente, como están alerta, me preguntan qué pasó y eso, y al peo le voy a decir lo que necesito plata, porque no me van a enviar, Gilberto, al peo le voy a decir, ya escuché, pero no puedo grabar, dice por acá la cumpleañera Elena Vallejos. ¿Qué tal, Pio Elena? La gente de allá de Cacupe City, hoy día que está cumpliendo un añito más de vida, mi amiga Elena Vallejo, gran olimpista, Luzmi, ¿qué tal, Luzmi? A mí, dice por acá, Ahí también ella se hace también presente, de cuerpo y alma, nuestra amiga Luzmi. ¿Qué tal? ¿Cómo andamos por ahí? Esta gente maravillosa que nos está siguiendo a través de esta página del TikTok. 37 minutitos que estamos avanzando ya de las 16 horas en este día, martes, complaciendo los pedidos, ¿vale?
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0: Ahí está, qué hermosa canción que estamos disfrutando mientras que nosotros ya nos estamos despidiendo, chicos. Sí, señor, ya nos estamos despidiendo, llegando ya a la parte final. 52 minutitos de las 16 horas que están avanzando. Así que muchísimas gracias a toda esta gente maravillosa que nos llegaron a dejar los mensajitos. Otro que nos dejaron tanto también, o sea, que nos vieron a través de esta página del TikTok. Y agradeciendo totales, como siempre, a todas las firmas comerciales día y día que nos están respaldando nuestras programaciones. Al amigo también, ahí está el amigo Beto Noguera Producciones, que a través de la 88.9 Tropical FM, que estamos saliendo en vivo allá por el barrio cooperativo Guarajurense, allá queda sobre Aveiro. Desde ya, Gilberto Almide, muchísimas gracias. Hoy nos despedimos con un temón, hoy nos estamos despidiendo con un temón y nos reencontramos el día jueves, jueves, porque mañana es el clásico entre... Mañana hay transmisión de fútbol, juega el equipo Olimpia de Ita Esportivo Iteño, los grandes clubes de esta ciudad de Ita. Nos despedimos con este temón, con todos los permisos de ustedes, chao.
1: No hacen

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1: Un placer enorme de poder acompañarles a ustedes en esta hermosa tarde. Nuevamente tenemos vientos del sur. Bajó nuevamente la temperatura, que ayer tuvimos unos 35 grados de temperatura y hoy amanecemos ya con el viento sur. A pesar y gusto allá, añade mojasipa y jamba, allá, pea la viento sur, pea la viento sur, o hueruba. Por eso es que a esta hora de la tarde va a ir bajando más, y a medida que pese a la tiempo ahí na la presión atmosférica en mi decir que upeala o huerúa gina la humedad en el ambiente. Por eso que hoy al mediodía aproximadamente honsa y mi hoy. Entonces vamos a ver. Para mañana creo que anuncia lluvia también al mediodía, ¿será? Bueno, jamba, y ya, potencia. No hay probabilidad. 35, bueno. Que no hay... Frío. Y este frío que estamos teniendo va a continuar, parece. No sé si hasta cuándo. Hoy estamos 18 de agosto. Si esto pasa, para la siguiente semana puede ser que tengamos la tormenta de Santa Rosa. También no tenemos que descuidarnos. La tormenta de Santa Rosa. Pea oña veína. Y hay que cuidarse un poquito también de este tema. A pesar de por más verú ahí, nada. Bueno. A pesar de angina, pues la humedad, a pesar de la... Bueno, entonces, mañana el clásico, donde va a estar Radio 3 de febrero con Caravana Deportiva, y para acompañarles a ustedes en la tarde de mañana, a las 15 horas del partido, a las 3 de la tarde. Y el juego entre Olimpia y Sportivo Iteño es uno de los clásicos más añejos aquí de la ciudad de Ita. Licenciado, mi querido amigo Rafa, ¿cómo te va? Un placer de saludarte. Muy buenas tardes.
2: Buenas tardes, José Félix. ¿Cómo estás? Cordial saludo para ti y también cordial saludo para la audiencia. A tu entera disposición.
1: Muchísimas gracias. En gripa y no se llama, hubo tiempo coja malicia, ni ande, güey, la java y pase.
2: No, en el reposo y no se ya raba y ya. A pillar. Raba y la gripe ya.
1: Oye, raba, en ande ya raba y la gripe. Pero, bueno, es para la información, porque, y como en la primera rueda del campeonato también se jugó en tres semanas. Y nuevamente toca al Olimpia y al Sportivo Iteño, no sé si sea. Ñandego, ya iba y bendecido a Malicia, sea a la difícil vez, esa llave, Ñandella jugó. El año pasado, Olimpia fue puntero, allá arriba, y de agrede, parece que le hacen jugar a la 1 de la tarde, por ejemplo.
2: Sí.
1: ¿Te acordás de esos temas? Parece que de agrede, Ñande, suerte hoy, o Ñande.
2: Pasa de reyete. Pero bueno, ya potas amigos, las reglas pues están hechas y hay que acatar, no hay de otra.
1: Decime un poco, para una información nomás, Miguel, para saber.
2: Sí, don
1: la organización de la primera B del campeonato, porque Iteño pues tiene, esto me estaba comentando, partido seguido, y solicitan ellos jugar el próximo partido ante Atlántida lunes, y le dijeron ahí que la programación se puede hacer de viernes a domingo. ¿Jamba esa o la lunes la partido?
2: No, no. Te explico cómo es el tema del reglamento, José Félix, ¿verdad? Los días que se pueden programar partidos según el reglamento son jueves, viernes, sábado y domingo, excepto cuando la televisión disponga que puede ser los días viernes a la mañana o lunes a la mañana, que es generalmente, entre comillas, es lo que llenamos la grilla de Tigo Sport, ¿verdad? Después, cuando terminan ya lo que es la parte de intermedia, ahí entramos nosotros a tallar y ya nos televisan tres o cuatro partidos una vez que la intermedia termina. Pero los días lunes no son días de programación de partidos, eso está estatuido luego, Rocco Cefeli.
1: Pero si estos dos equipos están conformes, no, de jugar, no, tampoco.
2: No, tampoco. Ya. Porque en el reglamento dice que los días que se pueden programar partidos son jueves, viernes, sábado y domingo.
1: Ya, excelente.
2: ¿Verdad? Excepto los días que hay adelanto, ¿verdad? Que como ahora se juega toda una fecha, un miércoles, por ejemplo. Uh-huh. Y hoy día, por ejemplo, martes está jugando el 12 de octubre River.
1: ¿Hoy?
2: A las 17, sí, ellos juegan hoy. Ah. Pero es fecha de adelanto, pues.
1: Sí, no hay problema en ese sentido.
2: Sí, pero cuando es una fecha normal, dice luego en el reglamento, ya, solamente se puede jugar jueves, viernes, sábado y domingo.
1: Exacto.
2: No se puede jugar lunes. De motos propio, no se puede programar porque no son los días hábiles de programación de partido.
1: Ya.
2: Ahora, excepto que te televise, ¿verdad? Uh-huh. Así como a nosotros nos toca, ahora, después de este miércoles, nosotros jugamos el lunes con Martín Edema y que va para la TV a la mañana.
1: Ah, qué lindo día para...
2: Lunes a las 10 de la mañana, lindo, vamos. Seguro, vamos, estadio lleno.
1: Pero se va de visitante, ¿verdad, Rafa?
2: Visitante. Bueno, visitante contra Ledema.
1: Bueno, pero la percepción de la gente, lo que yo escucho... Y a mí también me entusiasma cuando escucho que la gente dice que mañana vamos a tener mucha gente. Ojalá que tengamos mucha gente mañana, Rafa.
2: Ojalá. Yo soy consciente y yo creo que los compañeros de la comisión directiva también son conscientes, ¿verdad? Es un día laboral. Es un día hábil, ¿verdad? Yo sé que la gente prioriza su trabajo por el pan de cada día antes que el ocio que es el fútbol, ¿verdad? Ahora, los que podamos ir, los que podamos y tenemos la suerte de disponer ese tiempo, bienvenido sea, ¿verdad? Solo que ahora estoy viendo también que el tiempo se está queriendo un poco descomponer, refresca un poquito. Ojalá que no nos llueva ya el chupé, ¿verdad? Pero, ¿qué le vamos a hacer?
1: Yeah.
2: Ojalá Dios quiera que eso lo sea, ¿verdad? Y que sea una fiesta, ¿verdad? Y todos son bienvenidos al presbítero Manuel Gamarra. La verdad que sabemos que tenemos seguridad en cuanto a la parte de infraestructura en el estadio, ¿verdad? Para ambas hinchadas, tanto para,
1: sí, hay,
2: para la gente del Olimpia y tal, así como la gente del Sportivo, ¿verdad?
1: Hay mucho espacio suficiente. A mí me dicen también, ¿verdad?, que lo que más importa ahora para el Olimpia, ahí por una pega, me dicen que ya de local está ganando ahí. Ese fue el cuco que pasó el año pasado, donde Castilla ganó, Jopote, León, Senllehue, Ya ganamos, imagina, los 45 minutos y que llegue mañana de eje. Y ahora por lo menos, eso dice la gente, mi querido Rafa. Ahora sí, Olimpia está ganando de local. Y por algo, yo creo que vamos a tener buena cantidad de gente.
2: Ojalá, ojalá Dios quiera, porque los gastos diarios del fútbol es infinito, ¿verdad? Infinito, y esto nos va a dar una ayuda, yo sé que la gente, y también yo sé que vamos a dar un buen espectáculo, ¿verdad? El equipo está bien, anímicamente estamos bien, yo sé que la gente isteña también está bien anímicamente, ¿verdad? Después de su último partido, lastimosamente le empataron, pero bueno, son cosas del fútbol que suele ocurrir, pero yo sé que van a dar una buena fiesta deportiva, que es lo que nosotros todos buscamos, ¿verdad? Y lo que nos gusta la pelota, el fútbol, lo que más queremos ver es buen fútbol, ¿verdad? Y yo estoy casi seguro que mañana ambos equipos van a dejar dentro de la cancha de todo, ¿verdad? Todo en pos del resultado, ¿verdad?
1: ¿El horario de juego, mi querido Rafa?
2: Y 13 horas se inicia la reserva y 15 horas la primera el día de mañana, que es el plato principal, ¿verdad?
1: ¿Y las formativas?
2: Y el día jueves pasa la formativa. En el mismo horario, de 15 horas y 16, 13 horas y 16 y 15 horas las 18. Recién para el día jueves.
1: ¿Y este partido se juega en la cancha auxiliar o en la cancha principal?
2: Y está marcado en la principal inicialmente, ¿verdad? Hay que mirar un poco cómo se va el tiempo también, ¿verdad? Todo depende de eso, pero de inicio está como para la cancha principal.
1: Exacto. Y bueno,
2: justo más por la seguridad y todo eso que por otra cosa, ¿verdad?
1: Para que se juegue en la cancha principal.
2: Inicialmente está pactado ahí, ¿verdad?
1: Sí, correcto.
2: Pero dependemos mucho del tiempo, ¿verdad? Hay que preservar pues también eso, porque se vienen partidos de seguido y otra vez.
1: Ahí ¿no hay algún incentivo para la hinchada, para los socios que entran? Anteriormente pues sorteaban así algunas camisetas, en fin.
2: O sea, es que estamos todavía debatiendo eso en la comisión. No conseguimos los votos en Iloita. Es la política allá.
1: Hey. Ni senda ligue la entrada, no, Rafa, será.
2: No tenemos todavía aprobación por parte de la comisión, y ahí es nuestro problema. Tampoco lo podemos hacer nosotros de motos propios, ¿verdad? Entonces necesitamos, claro, sí o sí, parte de ellos, la anuencia. Estamos en la debatina, a Pedro Yuro, hoy en la escena, y a WhatsApp en una jolo y tal.
1: Yo y hacía con marketing, vos sabés que
2: sí,
1: todas las actividades que se realizan pues es marketing, cuando ofrece un espectáculo público, por ejemplo, y el fútbol pues es un espectáculo público privado realmente que organiza la entidad de local, en este caso le toca a la Olimpia. Por eso no, yo decía, mi querido Rafa.
2: No, claro, pero así como te digo, yo entiendo, sí, perfectamente eso, y creo que vos sabés mi posición en respecto a eso, ¿verdad? Generalmente cuando estamos todos prendidos ahí, estamos bien, rápido se aprueban las cosas, ¿verdad? Así como hicimos el año pasado, tuvimos, gracias a Dios, se hizo una buena campaña y también tuvimos el apoyo de la gente, ¿verdad? Entonces, lástima que quedan 3 semanas nomás, y eso es lo que nos vino a estar en el barete indígena.
1: Claro, Rafa, ¿cómo ustedes ajustaron los números para esta segunda etapa del campeonato, puesto que interesante cantidad de jugadores trajeron? Yo creo que 12, 13 o 14, creo que.
2: Sí, y tuvimos que hacer una magia. Sinceramente hablando, es hay que ser sincero en este tema, una magia tuvimos que hacer, ¿verdad? Y realmente falta mucho calzar y tenemos que apechugar, eso no hay de otra. Realmente para satisfacer las necesidades de lo que está pidiendo el profesor José María Martínez, falta mucho, realmente nos falta mucho, pero ¿qué vamos a hacer? Estamos en el baile y hay que bailar, no hay de otra. No hay de otra, porque falta mucho el presupuesto, sinceramente hablando.
1: No, de hecho que estos chicos que jugaban en la primera rueda, que casi la mayoría es del Olimpia, jugadores del Olimpia, seguramente no tenía tanto presupuesto, pero ahora los que trajeron seguramente cada jugador pide lo que corresponde, que creen que ellos deberían de cobrar, y eso es lo que se ajusta, ¿verdad, Rafa?
2: No, claro, claro, claro. De hecho, eso tuvimos que hacer el ajuste porque, lastimosamente, imposible, ¿verdad?, traer todo lo que el técnico quiere, ¿verdad? Pero tratamos de satisfacer sus pedidos en posiciones, ¿verdad? Y evidentemente los muchachos que vienen, excepto dos, tres por ahí, pero después la mayoría vienen con salario, ¿verdad? Eso es algo innegable, categórico.
1: Y bueno, esperamos que la gente asista mañana en el Estadio Presbítero Manuel Gamarra. A las 13 ya comienza el fútbol. Y gusto, ni la reserva, ni la 16, ni la 18 con la clásico verlo mitando perde 6, mi querido Rafa. Entonces es la 1 para acompañar a la reserva.
2: Sí, más, bueno, el clásico es yo lo invitando, claro, clásico en 2 Pérez 6.
1: 2 Pérez 6.
2: 2 Pérez 6, 2 Pérez 6.

0: Independientemente del resultado, quien haya ganado, quien haya perdido, ¿verdad? Todos somos iteños, así que una vez terminado, cada uno festejando por un lado y los otros que vamos a estar, o lo que le toca estar triste, que estemos tristes, ¿verdad? Pero que respetemos siempre entre todos los seres humanos, ¿verdad?
1: Así es, así es. Bueno, nosotros también, nuestro trabajo periodístico para la radio, vamos a estar acompañando, mi querido Rafa, este momento inolvidable, porque es el clásico de antaño, es un clásico de aquellos años de la Liga Central, esos partidos inolvidables que se jugaba. Y bueno, vamos a estar acompañando nuevamente mañana. Nos vemos mañana, mi querido Rafa.
0: Así será, un clásico más para el historial de lo que es el Olimpia y Itay versus el Sportivo Iteño,
1: Sí, señor, así va a ser.
0: Saludos para ti, José Félix, y para toda la audiencia.
1: Bueno, licenciado Florio Rafael Benítez, hablando con nosotros aquí en Radio 3 de febrero, ultimando los detalles para el gran partido de mañana, el clásico que se va a jugar en el estadio Presbítero Manuel Gamarra del Olimpia de Itá. Ahí va a estar compartiendo juntos. Eso es. Hoy me pasaron acá. Me pasaron acá un acta de denuncia sobre supuesto hecho a determinar, dice, ocurrido el día de hoy a las 8:50 horas aproximadamente sobre las calles Mariscal Manuel Gamarra, casi Teniente Candia. El recurrente es el director de Seguridad y Tránsito de la Municipalidad de Itá. Menciona que en hora mencionada, que es a las 8:50 aproximadamente, más se apersona una persona hasta la municipalidad. El ciudadano se llama Ricardo Silvero Gómez, paraguayo soltero. Con arma blanca, machetillo. Primeramente se dirigió a la secretaría, en donde se solicitan amablemente que se refiera el lugar. Posterior se dirigió en la parte del segundo piso, donde se encuentra la oficina de la secretaría privada del intendente. Pateando nuevamente, dice, la puerta, dicha oficina, y así logrando ingresar sin la autorización de ningún personal, pronunciando palabras ofensivas y amenazantes hacia las personas que se encontraban ahí. Bueno. Piati denuncia en la Oicoa Cueste Día. Vamos a hablar un poquito si por ahí nos atiende. Pero no es simpático lo que pasó entonces, ¿eh? Buenas tardes. ¿Qué tal, querido Gregor Paredes? Muy buenas tardes.
2: Sí, buenas tardes, José Félix. Buenas tardes a tu audiencia. Estoy a disposición.
1: Bueno. Es lo que coacue realmente, porque no, esto hay que difundir. Como jefe de seguridad y tránsito, seguramente te pertenece esta situación que ocurrió hoy, para velar, reiterando y valga la redundancia, la seguridad, al menos ahí en el predio del municipio de la ciudad de Itamba. Es lo que coacue, don Gregor.
2: Así es, José Félix, muchas gracias por difundir. Esta mañana, eso de la...

0: así como dice la denuncia, a las 08:30, 08:50 aproximadamente, se apersonó un señor que ahí está en la denuncia, ¿verdad? Que es un conocido ahí del mercado, con un machetillo en la espalda ahí, con su mochila, se va a patear la puerta de Acción Social y él le pide dólares, yo. Le dice la secretaria que tiene que pasar por la farmacia. Entonces, tira su papel y amenaza ahí a la gente. Siempre con machete ahí. Incluso yo no he visto que sacó su machete, pero según comentan, muchas veces quita su machete y amenaza a la gente. Entonces, yo justamente estuve por ahí y le mencioné que se retire, que no cree problema, ¿verdad? Y luego subió al segundo piso en la secretaría privada, se fue a patear nuevamente la puerta y ingresando ahí y amenazándole de nuevo a la gente. Tuve que llamar a la comisaría. La patrullera vino de inmediato y le tuvo que llevar aprehendido. Estaba en la comisaría, tuve que hacer la denuncia porque es un tema de seguridad. La instalación de la municipalidad está a cargo de exclusiva responsabilidad mía.
1: Correcto, pero don Gregor, hasta ahí lo que hiciste, pero dentro del legajo de esta persona no se sabe nada.
0: Es un señor conocido ahí del mercado que siempre anda creando problemas, vamos a decir, porque la gente pues ya se acostumbra a la ilegalidad, a la irregularidad, entonces generalmente no se hace una denuncia y en este caso yo creo, a mí al menos me parece demasiado serio y tuve que llamar a la policía, se le llevó y como corresponde también no hay, pero si no hubo policía yendo, él es culpable, pues no subía y lo mitad.
1: No, y también cuidar la seguridad del local del municipio de Catuí, de como jefe no hay mi policía de tránsito, ¿verdad? Eso es, no sé o sea que hiciste lo que correspondía entonces.
0: Claro, José Félix, en este tiempo pues existe también el tema de ese político que yo tengo muy en cuenta, ¿verdad? Y estaba ahí la operación de problemas y nada para desprestigiar muchas veces de seguro el trabajo nuestro. Y tenemos muy en cuenta eso también, ¿verdad? Nosotros le tenemos identificado a esa gente. Por lo tanto, tenemos que actuar con todas las de la ley, siempre respetando a las personas, sus derechos.
1: Y bueno, qué cosa notable. Y no sé si es la primera vez lo que ocurre realmente en la municipalidad de Ita, este caso, o ya
0: según me comentó la directora de Acción Social, no es la primera vez que se va y patea la puerta, amenaza a la gente. Justamente en mi ausencia ya había hecho este mismo personaje.
1: Ya.
0: Y en el mercado es súper conocido ese señor. En el mercado sí, eso. Pero te comento también que en el mercado hay mucha seguridad ya hoy también, con nuestra presencia, con nuestro recorrido. En estos últimos tiempos, hace 15 días aproximadamente, las que vendían, y eso van a ser testigos, la gente te pueden decir, ¿verdad? La parte de comida, se quejaban mucho porque había gente que siempre se va y molesta, o lleva plata, o puede amenazar. Y por suerte ese tema creo que hoy día está controlado.
1: Ahora, para tener en cuenta nada más, la local gojera se denomina Mercado Municipal. Y si se llama Mercado Municipal, hay una entidad como es el municipio que administra. Es decir, que con todo el derecho, Icatú, Pepe ABI, como autoridad municipal, Icatú ya actúa ahí dentro del mercado municipal, ¿verdad, don Gregor? Si me ilumina mi jamón, sea de ahí, o hay equivocaina.
0: Así, no, así es, mi amigo profesor, así mismo es. El ámbito de la dirección es demasiado amplio. En estos tiempos tuvimos algunos problemas, pero la dirección de tránsito abarca varias oficinas, varios lugares, tales como inclusive La Laguna. La Laguna es exclusiva responsabilidad también de la Dirección de Seguridad y Tránsito, también la terminal de ómnibus. El mercado posee personales de seguridad que cubren a la noche, porque tenemos que dar a la gente lo que es de la gente, porque pagan hoy y canon, y tienen ellos su seguridad nocturna y diario queda a cargo nuestro, ¿verdad? Porque los homies mismas te van a José Filiro recorrer o mañana añadero va a ser un mismo de hoy con la ni ahí miramos la cargo, ¿verdad? Cuando hay que estudiarle ya busca para ellos entero, ¿verdad? Porque de lo contrario no vamos a hacer nada. Yo lo yutaro y oro. Yo quiero dejar una huella de trabajo, de honestidad, heredia, completo, si diga lo que se diga.
1: Y bueno, mi querido Gregor, agradezco esta información porque es una información y por supuesto, como está en tu ámbito, tenés que responder también ante las autoridades correspondientes, allá a la autoridad correspondiente, en
0: Claro,
1: este caso es la comisaría, ¿verdad?
0: José Félix, o sea, la fiscalía. Quería comentarte también que el tema este de la Plaza Nueva y el Cuá, nosotros lo hemos recuperado ya hace casi un mes ya, también 15 días, dale si ya pone ahí. Nosotros tenemos patrullaje permanente con motocicletas personales que cada mínimo cada una hora están recorriendo y invitándole a esa gente que viene solamente ahí para tomar bebida alcohólica o para ocupar lugar de la gente que puede venir ahí a mirar, espérate, el lugar turístico. Y también la Plaza Domingo Martínez de Irala de esta semana ha pedido la misma gente. Estamos también cubriendo ya, y allá avanzar ya a José Félix de Catupe con la seguridad, porque la policía municipal de Ita es entidad reconocida, tiene personería jurídica y es policía municipal. Y entre la policía municipal tiene la obligación también de cuidar, de brindar la seguridad, cuál es la de las propiedades municipales, que son las plazas, los lugares como la ciclovía, por ejemplo. Apenas ahí te ayuda ahí en otro lado. Y está también, está, ah, hay otro problema que de repente van a escuchar los radioescuchas, ¿verdad? Laure problema con Haití, en fin de semana, mo ciclovía, ruta. Uno de laure problema, y justamente estuve en contacto con el jefe de comisaría, y yo creo que este fin de semana por ahí hacemos un gran operativo también. Porque de otros de por hijos, ya controlaban de nada.
1: Excelente. Bueno, muchísimas gracias, mi querido Grego, por estas informaciones. Muy amable.
0: Dale, José Félix, muchísimas gracias. A tu orden.
1: Muy bien.
0: Gracias.
1: Gracias. Bueno, algunas veces este es otro tema ya de la seguridad. Bueno, vamos a vender. O sea, ya vendé mandeana, o sea, amigo. Y aporte, o sea. 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Sin ningún tipo de problema, ya votaste a ver. Son las 17:36 minutos. Seguramente está de reunión ahí en la junta directiva. No sé si. 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La pinta ya 40 minutos mañana ya. 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Pues ahí dice, güey. Sí, se juega el clásico, Mendoza dice, sí, se juega el clásico. Muy buena María Chisolo de México, está grabando Nacho, con Nachito que está grabando, ¿no? Entonces, sí, me está comentando mi querido amigo Nacho, que próximamente vamos a escuchar también, ya cuando termine la grabación nos va a enviar para la primicia, también para la radio, lo que está grabando Nachito. En el sello musical Paraguay Musical, pues algo así es. Sí, voy a mirar un poquito. Ayer equivocaron, ayer retractaron. Es ese problema. 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Yun de mañana, que está, así que. Sin ningún tipo de problema. No creemos, hay de problema. Sí, ajá, ajá, tú ya actúas ahí, indeja. 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

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Gracias a Cancherito, o sea, que no se dio. Creo que él va a estar ocupando nuestro horario, ¿verdad, Cancherito? No dijo. Ah, bueno. Gracias a mi querido amigo Cancherito. Y después de la noche vamos a gritar los goles. Si tu gentileza sirve, yo voy a gritar un gol de Cerro Porteño también mañana, será. Cancherito Rupín de Almide. 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Ramón Colmán, dos músicas allá preparan a mí, al mi día. Dos músicas allá preparan a mí, gato, vamos allá. Dos músicas, sí, 50 minutos más, sin interrupción, o sea. 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Bye.

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1: 18:06 en la República del Paraguay. Estamos acompañándoles a ustedes a través de Radio 3 de febrero Sapucay, el grito de la esperanza. En esta tarde, hermosa tarde, 18, lleguemos ya. El 22 de agosto, día del folclore. Ya después, día del folclore. Y en algunas instituciones educativas se festeja ese, sí señor, se festeja. 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Estamos con la señora Viviana Palacios, de Patria Querida. Vamos a hablar un poquito con ella, si es candidata, como siempre, casi cada periodo de las elecciones municipales siempre se presenta. ¿Cómo está, señora Viviana? Un placer enorme, después de mucho tiempo, nuevamente estamos en comunicación aquí por Radio 3 de febrero. Muy buenas tardes.
2: Hola, José Félix, buenas tardes, un gusto también saludarte. Realmente después de mucho tiempo sobrevivimos a la pandemia.
1: Sobrevivimos todos y estamos aquí luchando. Ustedes también, también está luchando para que en pos, yo creo que todo el mundo dice hay que renovar la Junta Municipal. Y he visto en la lista grande que se presentó en las internas pasadas, y estás candidatada por Patria Querida, Viviana.
2: No, esta vez ocho partidos nos unimos en alianza, transformamos una alianza.
1: Sí.
2: Y tenemos la lista 3 esta vez. Pero yo, como siempre, estoy como representante de Patria Querida en el equipo de alianza, ¿verdad?
1: O sea que la gente, vamos a atender y entender un poquito esto, lo que me está diciendo. Bueno, se conformó la alianza, y esta alianza me está diciendo que tiene la lista 3.
2: Así mismo es, la lista 3. Aglomera 8 partidos.
1: Bueno, perfecto. Pero estos 8 partidos tiene diferentes asociaciones políticas, ¿verdad?
2: Exactamente.
1: Correcto.
2: Exactamente.
1: Y vos estás representando dentro de esta alianza a Patria Querida, señora.
2: Sí, así mismo.
1: Ya, correcto. Y bueno, decino entonces cómo pueden votar la gente, porque acá

0: Acá en el distrito de Itá tenemos 54 mil personas que están en el padrón del registro electoral aquí en la ciudad de Itá. 54 mil, oína, mi señora Viviana.
1: Así
0: Entonces,
1: mismo.
0: hay que buscar, bueno, ¿cómo puede estas 54 mil personas para votar por su persona, señora?
1: Bueno, realmente yo particularmente, Viviana Mabel Palacios, estoy en la lista 3, opción 8. Nosotros, o sea, los 8 partidos que conformamos esta alianza acá en Itá, vinimos negociando hace tiempo, conversando, conversando, o sea, negociando por así decirlo, conversando es la palabra exacta, analizando los números de las elecciones anteriores y nos dimos cuenta que cada partido pequeño, por su cuenta, por su esfuerzo, no va a poder llegar a ocupar una banca para marcar algún tipo de diferencia, digamos, ¿verdad? O para traer ideas nuevas en la Junta. Entonces, conversando, conversando, llegamos a un acuerdo y los 8 partidos firmamos el acuerdo de alianza en Itá, y yo creo que los 8 juntos al menos podríamos conseguir suficientes votos como para que uno de nosotros ingrese a la Junta. 2.500 votos más o menos estamos calculando que se necesita para meter un concejal, ¿verdad?
0: Y aproximadamente por ahí yo pienso, y sí, porque acá pues se hace esa famosa, la suma total de todos los votos y y sí,
1: Exactamente.
0: 2.500 votos.
1: Don.
0: ¿Y cómo están trabajando esta alianza? Si me permitís esta pregunta, y si querés contestar, con mucho gusto te vamos a escuchar, señora Viviana.
1: Sí.
0: Dentro de esta alianza de los 8 partidos, o había más otro partido, ustedes tenían ese candidato y el candidato renunció en forma unipersonal, a mí me dijeron, que es el profesor Zárate.
1: Sí, analizó lo que, o sea, no puedo decir, o sea, tuvo en cuenta varios factores el señor Zárate. Preferiría que él ahonde más eso, ¿verdad? En algún momento, pero sí fue por una cuestión suya particular, viendo todos los desafíos que se le venían encima, pero también detrás de esto hay lo que nosotros conocemos como el proyecto 2028, que ya se está conversando a nivel de presidentes de partido en Asunción, ¿verdad?
0: A nivel nacional.
1: Exactamente, se quiere llegar a la unidad de la oposición, porque sólo así podríamos aspirar a renovar algo allá arriba, ¿verdad? En las elecciones nacionales. Entonces, analizando todos esos factores, él tomó la decisión de retirar su candidatura.
0: Pero, perfecto, hoy por ahí tengo la, a lo mejor o pensaba, pero no pensó también en los 8 partidos políticos, así como está diciendo que son los partidos que tienen menor cantidad de adherentes, pero ahí usted pues ya forma una alianza pensando en el 2028. Pero
1: Sí.
0: de igual manera, ustedes que conforman la alianza, están pensando también en la alianza nacional. Ustedes están pensando no solamente para este, de que a Tuindeco a lo mejor PDP ya alía al partido, no sé, el Colorado ni Liberal, porque usted está formando una alianza de 8 partidos políticos que es muy importante dentro de la sociedad, mi querida Viviana, y
1: Sí.
0: yo les felicito a ustedes que están firmes, que se quedaron firmes para candidatarse y presentarse para el 4 de octubre.
1: Sí, seguimos, o sea, creo que también en Italia es de conocimiento público que al final, con esta salida o con la renuncia del profesor Zárate, los representantes de 4 partidos de la Alianza no acompañaron esa renuncia y los otros 4 representantes nos adherimos. O sea, apoyamos esto y nos adherimos a la candidatura del señor Di Martino.
0: Correcto.
1: O sea, apoyamos que él siga siendo intendente de nuestra ciudad, considerando lo que ya pudo hacer por nuestra ciudad, y bueno, ya tenemos historial de trabajo con él, particularmente hablo yo, Viviana Palacios de Porta Gaona, que hizo varias mejoras, trabajamos con él un buen tiempo, entonces se dio esta situación, entonces dijimos, bueno, vamos a apoyarle a él, ya trabajamos con él, entonces ya es como que tenemos un camino recorrido y vamos a seguir, ¿verdad?
0: Sí. No, me parece a mí correctísimo, sí, por favor, que también usted tiene el derecho de poder acompañar a la persona que ustedes ya conocen para seguir trabajando. Y esta posibilidad, señora Viviana, que están teniendo ustedes como alianza y acompañando a la lista 2, ¿cómo están trabajando y cómo ven para la Junta Municipal? Porque de hecho que la Junta, así como están diciendo muchas personas que no son políticos, y otro tema ahí la Junta, la renovación, y especialmente yo estoy viendo en la lista cualquier cantidad importante, digo bien, no cualquier importante cantidad de mujeres que se está candidatando para la Junta Municipal, y esto es valiosísimo, señora.
1: Sí, gracias a Dios, hay más mujeres animándose, y me alegra también eso, porque cuesta un poco, lo reconozco, porque también a mí me costó mucho meterme en este ámbito de la política. Es que no es fácil, sí, para un varón no es fácil, para una mujer menos, ¿verdad? y realmente sigo con la convicción de que la gente tendría que apostar esta vez a figuras nuevas para la Junta. Si queremos ver qué sé yo, proyectos nuevos, iniciativas nuevas, tenemos que apostar a eso, y especialmente me dirijo a la gente que votó en blanco en las elecciones pasadas. Esta vez no vuelvan a votar en blanco, porque ese voto no sirve. Mucha gente dirá, sí, es la expresión de mi voto, pero no sirve. Si uno investiga un poco, si revisas un poco el historial, casi 1000 votos en blanco tuvimos la vez pasada. Sumando eso a los votos de partidos pequeños, ponerle, iba a entrar una persona nueva, diferente a la Junta. Así y bien. Podría haber hecho algo, pero mucha gente prefirió votar en blanco. Caras nuevas, estoy segura que van a hacer cosas nuevas en ese lugar, desde la Junta Municipal, ¿verdad?
0: Entonces, la sugerencia tuya es, perfecto, me parece a mí correctísima esta reflexión que está haciendo. Es cierto, una cantidad importante de votos blancos hubo en el periodo anterior. Ahora lo que está diciendo señora Viviana es que la gente piense, que no desperdice ese voto blanco, y que si no le gusta lo que está dentro de su partido, que miren también a otro sector para que puedan cambiar la Junta Municipal. Eso es lo que está pidiendo. Y si es
1: totalmente
0: posible, y si es posible, sea amo y quitado la secuchara, ave, si es posible que vote por la lista 3, opción 8, que seguro que va a defender ahí en la Junta

0: acá detrás de la cancha 8 de diciembre, acá está nuestro barrio, pueden venir a ver, trabajamos mucho, sé de lo que cada persona necesita, especialmente estoy hablando a la gente de las compañías, porque la misma necesidad que tienen las compañías, cualquier otra compañía tenemos acá en Tosta Gaona también, y la necesidad de ellos nomás es lo que voy a hacer llegar a la Junta, y voy a pelear por esa necesidad, porque todos queremos una ciudad mejor, ¿verdad?
1: Claro. Y esa posibilidad entonces está en manos de la gente que votaron en blanco aquella vez, y que si es posible, si puedes votar, puedes votar por tu persona, lista 3, opción 8, ¿verdad, Viviana?
0: Así mismo, yo les invito realmente a que al menos prueben esta vez algo diferente. Prueben algo diferente a una lista que es nueva en Itá. Estamos varios otros candidatos, pero que nosotros, al menos en la alianza, pensamos que la solución a muchos problemas de la ciudad no está en un color, no está en un bloque de personas nomás, sino en la diversidad, en el compartir ideas, intercambiar opiniones. Porque como siempre decimos, cada vez que salimos a recorrer, la necesidad no tiene color.
1: Así es. No, por eso yo como medio de comunicación, Radio 3 de Febrero, ya estamos transmitiendo también a través de las páginas, nuestra página. Por eso mi llamada hacia otros sectores, no solamente de los sectores más reconocidos ya de su vida lleva, que siempre también están apoyando este programa, ¿verdad? Pero de todas maneras yo por eso te estoy llamando, mi querida Viviana, para que digas también lo que estás sintiendo y tu propuesta para trabajar y para lograr también una banca en la Junta Municipal. Te deseo mucho éxito, y la gente te está escuchando, Viviana. Yo sé que mucha gente va a pensar, y hay que seguir. Yo te voy a seguir llamando hasta que lleguen las elecciones, para que puedas seguir insistiendo para cuando más se acerquen las elecciones municipales, señora Viviana.
0: Muchísimas gracias, José Félix, por tenerme en cuenta, por llamarme. Y por último, nomás quisiera agregar algo que se me quedó después del último mundial, porque fue maravillosa la actuación de Paraguay. Despertó muchas cosas en nuestros corazones, y quisiera decirle nomás a la gente que realmente ese mundial no terminó. El siguiente partido que tenemos que jugar es el del 4 de octubre. Con la albirroja en el corazón tengo que ir a votar. Con el país en el corazón tengo que ir a votar. Eso nomás quiero pedir a la gente que tenga en cuenta.
1: Bueno, y como representante de una... de un partido político, entonces, y como dice exactamente el nombre de ese partido, Patria Querida en tu Corazón.
0: Así mismo. Gracias, José Félix.
1: Gracias, mi señora. Muy amable, señora. Cuídate. Vamos a estar en contacto. Dale. Hasta luego. Bueno, la señora Viviana Palacios está dentro de la alianza y se presenta la lista 3, opción 8 está. Está bien, esto que sepamos también allá, conocer un poquito también de la gente que ahora, gente nueva, no sé, me imagino nomás por la expresión que está dando, es una señora muy... entendés, ¿no? Y no la... y allá. Entonces, vamos a ver entonces qué va a ocurrir el próximo 4 de octubre.

0: 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Está grabando. No sé si ya terminó de grabar mi querido amigo Nacho con Nachito los mejores temas entre polcas y chamamé. Lo grabá y bueno. 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Bueno, estamos con el... me voy a pescar a decir si es el mejor artesano de la mitología paraguaya. ¿Qué, mi querido Celso Benítez, muy buenas tardes?
1: Este código, José Félix, saludo para vos y toda la audiencia de la radio. Muchísimas gracias por el por el destaque.
0: No, pero no, acá no pescamos, no vamos a pescar de soberbia, nada de eso. Pero para mí, que sos el mejor artesano de la mitología paraguaya, mi querido Celso. Eso yo considero, ¿verdad? No sé si estoy errado, pero siempre se requiere y tener... buena parte de la economía conseguiste a través de esta de la mitología paraguaya, mi querido Celso.
1: En época de colegio, pero me feliz cuando se conmemoró 450 años de la fundación de Asunción. Sí. Me tocó representar al colegio Dr. Pedro Pepeña en un concurso de artes plásticas. Con la profesora, la finada profesora Irene Torres, y calculamos nosotros presentar la mitología como parte de nuestra exposición, ¿verdad? Y ganamos el primer premio y medalla de oro luego en ese evento, José Felipe, y el ápice de la mitología me chaumó luego para poder seguir siendo, porque fue lo que me dio esa alegría en ese momento.
0: Y me parece a mí lo más razonable y lo más importante, y hay que valorar todo eso. Ahora, mi querido Celso, Ayer estuvieron ahí en la Junta Municipal de la ciudad de Ita y me quedé pensando. Quisiera preguntar, esto no es para polemizar, mi querido Celso, pero me gustaría nomás saber, y que la audiencia también sepa, la función específica del Centro de Artesanal, va a ser en Capici. ¿Cuál es la función específica de Capici, mi querido Celso?
1: Y Capici, pues como su nombre lo dice, es el centro de artesanos de Nicolás y sí, la centro de artesanos de pequeñas industrias de la ciudad de Itala, eso es la ciudad Capici. Y debería ser el que nos aglutine a todos los artesanos, ¿verdad? Por más que seamos proyectos independientes, en mi caso, por ejemplo, aquí con mi hermano la escuela taller, otro, por ejemplo, doña Rosa Brinde, su familia, está su escuela taller, Cristina Servín tiene su tallercito, pero debería ser Capici el centro de reunión de todos los artesanos.
0: Debería
1: la vida, es como ya eso que el sindicato Guazú de los artesanos, debería ser la función de Capici.
0: Porque, ¿sabes por
1: qué? Sí.
0: ¿Sabes por qué te estoy preguntando esto? Seguramente como asociación, porque yo creo que cuando hay un centro, así como está diciendo, que aglutine a todos los artesanos o pequeños artesanos y los artesanos que está trabajando, que aglutine a ellos, seguramente como asociación pagan un canon, ¿verdad? O no.
1: Hay una cuota que se paga, cada mes, ¿verdad? Para el mantenimiento del local. Porque ahí hay funcionarios, hay serenos, hay gastos de parte de la luz, el agua, y algunos mantenimientos que se hace. Aparte también tiene el capítulo sus ingresos a través de los alquileres. La venta de productos, se descuenta, creo que ahora son 15% o 20%, y más la cuota social para ir manteniendo al local, ¿verdad?
0: Como ayer estuvo nada más ahí en la sesión de la Junta el amigo Emeterio Amarilla, que es, yo no sé si hasta ahora es el presidente de Capici, no sé si es hasta ahora, bueno, no, digo nomás yo, con el planteamiento que estaban haciendo para conseguir la materia prima, que es el ñeiú de un lugar que ya es privado, nos estaba diciendo, bueno, si el planteamiento iba con Capici y que Capici iba a poner una partecita también para que se compre, me parece a mí que de UPBS no van a conseguir. Bueno, Orero Mojita tiene 3 millones de guaraníes o 5 millones de guaraníes a Peango Valé, 10 millones a Pepe Moía y los otros 5 millones. No sé, te estoy diciendo nada más un ejemplo, mi querido Celso, si no te molesta esta pregunta. ¿No sería más práctico y más factible esta proposición que dieron ustedes?
1: Lo que pasa, José, es el problema que hay ahí es que los terrenos donde hay barro, que son unas 3 hectáreas, la inmobiliaria Oloteapama, así como nos explicaron lo de la inmobiliaria, inclusive ellos ya vendieron la totalidad de los terrenos, ya son terrenos privados, ¿verdad? Entonces
0: Petuyú entero vende Pama y Cuevio.
1: Hay que ya anda y puede manejar la terreno, ya viene el de Pama. Entonces, comprar uno o dos terrenos, pues no, es negocio, José Félix. Hay que comprar la totalidad, pero ahí para comprar la totalidad ya en el Perú, Maná, entonces, cada dueño, ¿verdad? No creo que sea muy caro los terrenos ahí, porque es una zona de humedal, es una zona fangosa y hacer tuyú. El que ni donde rodilla de la tuyú, no que tenga oquilla de no creo yo que cualquier persona nomás se anime a ir a hacer una construcción de vivienda ahí, ¿verdad? Porque lo domenengo la y flojo también. Entonces, yo creo que planteando la compra como propietario se va a poder hacer eso, ¿verdad? Porque si ellos en su momento compraron por bajo precio, porque no creo que los terrenos sean caros, ya para inmigrarse usted con la ayuda de las autoridades, no sé, va a bien lograr la recuperar para los artesanos un terreno, José Félix.
0: Porque es urgente ya. Para conseguir la materia prima, ¿es urgente, Celso?
1: Sí, porque la terreno de Yuguazo, Oreno, José Félix, Mocoy, Lote, en época de Fidel León, estamos en el diario y pulpamos a José Félix, porque ahora estamos los artesanos. Ahora está, entonces, para esa también de Cartuina, pequeísmo puente de Yuguaza, pues que no fallece, entonces te da con la orilla afuera, porque en Yuguaza, prácticamente toda esa Italia, la tarde, toda Italia de Yuguaza, cuando José Félix de contactar para con cada dueño que planteara la compra individual, porque ya, oye, vende pama la terreno, eso es lo que nos dijera la inmobiliaria, ya no hay un terreno disponible, pero yo creo que ahí una persona habrá comprado 5 o 6 terrenos. Otra persona así, no creo nomás que uno y uno hayan comprado y se tenía la persona, no creo que pase de 3 o 4 dueños la Oyuguaza, porque eso generalmente hace la gente pensando en el futuro allá. Barato puede decir, con la plata de Oyuguaza, y con el tiempo seguramente. O le conde valor, ¿verdad? Eso pues, la gente que a veces tiene plata, en el señor, yo creo que la lluvia, ni a cuál invita y no cuál es lluvia. Porque, o vengo una roja zapama, pero este terreno de Yuguá, por ella, lo llevo más a Mombrí, pero jamás nadie se presentó ahí a cuestionar por qué los artesanos entraron ahí a traer el lago, ¿verdad? Jamás ningún dueño se presentó ahí.
0: Ahora, entonces, Celso. Sí, Celso, una consulta. Esa para extraer ahí el ñeiú, el que ustedes dicen que es muy bueno para los artesanos, ¿solamente los artesanos iteños entran ahí o viene de otro distrito a llevar el ñeiú?
1: No, ahora depende de lo que se ore de la Loikea. Loikea de otro artesano de otra ciudad o por extender la, o de todo yo puedo apagar al artesano ahí de la compañía Caguazú, acá del centro, oriente la riqueza extra no entra artesanos de otras ciudades.
0: Estimativamente, sí. Mi querido Celso, ¿cuántos artesanos se distribuyen ahí de la tierra ahí? ¿De cuántos artesanos aproximados que están utilizando el ñeiú de esa zona?
1: Tengo a calcular si usted aproximadamente así a grandes rasgos, me da 25 casas, 25 talleres. Porque, sean de 25 talleres, porque, por ejemplo, el taller de Gregorio de Noín, 6 personas. A lo mejor Huerú en equipo, pero por eso 6 a 10 personas más o menos la Luipurú a la Ñeiúna. Entonces, un taller, que es un taller familiar, ojo, de 6, 7 personas, 8 personas, todo, porque esto pues, es un trabajo familiar. A veces, joder, una carga, yo te digo, de que hay vehículos de 5.000 kilos, 3.000 kilos, o sea, usted haya o se le mandé para una cantidad de meses, ¿verdad? Depende de la producción. Está con los Juapeiro, Huerú, José Pedro.
0: Bueno, y en el caso de usted, por ejemplo, que cortando de guina, porque yo quiero saber, y estoy acercándome a la hora que debo entregar el horario, mi querido Celso, por eso estoy cortando, y la disculpa del caso. entre ustedes, como ejemplo nada más, que están trabajando entre seis hermanos, y los seis que están trabajando en ese taller, ustedes están trabajando en forma individual, aparte de que tenga esa la artesanía familiar, pero cada uno hace su propia producción ya de su vez.
1: Cada uno lo trabaja en forma individual, pero o guajeo la turista, pues, o uno le gira trabajo, a veces yo guajeo trabajo, pues, otra vez yo se compra el trabajo de mi hermano, ¿verdad? Pero colaboramos para la mantención del taller, ¿verdad? Tiene también su gastito, entonces, entre lo que tengo en déjalo vivir, su hijo se dedica a esta integrante de la familia, producir para nuestra propia economía.
0: Bueno, y entonces ahí está entonces un ejemplo, los artesanos ahí de la compañía Caguazú, que tiene también, yo sé que hay varios artesanos que tienen también su propio taller, entre cuatro o cinco familias, la cantidad necesaria que necesitan para la utilización de su producto, o ya por pues, la imagen.
1: Así mismo que se tenga, cada quien se desenvuelve de esta manera. Como bueno, a la mano, que se está ahí a nivel familiar o producir. Me imagino que cada quien tendrá su platita, ya su media puede subir ya en el momento de vender, ¿verdad? Porque pues, está con la artesanía, pero distribuido en talleres, porque esto por una actividad familiar, pues,
0: ahora, Celso, ustedes necesitan una entidad como Capici que tiene personería jurídica para que pueda también avalar a cada artesano en forma individual, que tiene su propio taller en forma individual, lo que estoy diciendo. Entonces, ustedes necesitan también de esta entidad de Capici para que pueda tener, que tiene personería jurídica para realizar los trámites correspondientes. A pesar de que no están en Capici, pero también necesitan el apoyo de Capici, mi querido Celso.
1: Sí, porque por ejemplo, si os digo cómo entrar en taller doméstico, porque la interrogaron para la Capici, luego se puede llevar, es imposible. Entonces, Capici es un referente para nosotros, es una asociación, es referente para todos los artesanos, pero cada uno de los estudiantes de taller en la casa, de los hornos, los recoladores leña, los recoladores barro, las producciones de gases. A veces, como la sala capici, pero no enseña y no hay producto cada uno, pero como hay tanta demanda, entonces a veces la orden de la casa no vaya a vender, pero el capici es siempre nuestra referencia como asociación. Justamente capici hoy es fundada, pues, porque solamente sobre la ruta uno circulaba el turismo. Entonces, entre lo que tengan una sala de trabajo, pero hoy día el turismo ya entra en todas las casas, ya anda sobre la ruta, decimos, hoy quiero recorrer la ciudad. Entonces, ya un problema es la turista de la Oreloga, entonces, medio que ya no puta tu talento más la Oreloga de lo recibir la turista de los empleos.
0: Bueno, entonces ustedes están esperando, con esto termino y cortito, mi querido Celso, ya son las 18:52, ya añemos a Imeina. Ustedes están esperando entonces una respuesta política en este caso para que pueda solucionar este tema, ¿verdad?
1: Y sí, porque aunque con la última hora de Alimán va a llegar, porque hablaba de que la plata, los problemas y de la historia, pero por lo menos la cuarta administración de Uruguay, no, por lo menos tú estás ya bien establecido más la necesidad de que sea el municipio el que encabece la compra, ¿verdad? Han a próximo intendente y un tío de ahora cobre el presupuesto. Yo creo que gran parte de estos miembros de la Junta, como tú estás llenas y pues nada, no, pues, considero que el año de verdad era poner en duda que el año candidato llega a la reelección y pues no creo que estén haciendo a apoyarnos, ¿verdad? Pero ya nos planteamos hoy la necesidad y nos instalamos la urgencia que tenemos para que se compre ese predio antes de que otra cosa suceda en ese lugar, ¿verdad, José?
0: Bueno, muchísimas gracias, mi querido Celso. Muy amable de poder compartir estos temas.
1: Gracias.
0: Celso Benítez, artesano para hablar un poquito también de esta necesidad que está teniendo ellos, la materia prima, Peñey U o Pamasui Cuerajina. Almides, nos vamos, son las 18:53 minutos, una sola música y ya da Almides. Hoy por ahí te digo, ya he despedido y ya mañana. Vamos a estar a las 3 de la tarde desde el campo de juego del Olimpia de Ita en el Gran Superclásico. Hasta mañana.

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5: Hola, hola, ¿qué tal? ¿Cómo están? Un cordial saludo a toda la gente que nos sintonizan. Esto es Desestresate por la 87.9 FM. En la voz con ustedes es Smaddy Viveros, en controles Almides DJ. Mensajes, saluditos, pedidos musicales al 0981-71-2899. 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